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0: Son las 10 de la noche en punto.
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0: Son las 11 de la noche en punto.
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0: Es la hora cero, en punto.
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0: la 1 de la mañana.
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0: Son las 2 de la mañana en punto.
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Y es un hermoso tema, ¿no? Ha traído esta voz, ha grabado con él. Se llama Cristian Castro. Se llama Ámame este tema.

Esta es otra de las novedades. Tenían preparado los Palmeras sumar a este gran artista, Cristian Castro, en este tema. Lo van a encontrar así en el canal de YouTube de los Palmeras.

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0: Son las 3 de la mañana en punto.
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0: Son las 4 de la mañana en punto.
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canción que vamos a cantar ahora la tenemos especial cariño de una compañera nuestra, mi amiga, que nunca pudo llegar a cantarla, de Cecilia, desde que tú te has ido.

0: Son las 5 de la mañana en punto.
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0: Son las 6 de la mañana en punto.
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Y es un hermoso tema, ¿no? Ha traído esta voz, ha grabado con él. Se llama Cristian Castro. Se llama Ámame este tema.

es otra de las novedades. Tenían preparado los Palmeras sumar a este gran artista, Cristian Castro, en este tema. Lo van a encontrar así en el canal de YouTube de los Palmeras.

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0: Mira, cabrón, y te haces noticias, cabrón. Que papi, nos jodimos con Chayanne en 2023, todas esas mujeres, creo que hay.
1: A verla, bro. Ya a esta altura ya.
0: Pero cabrón, y todas esas canciones y todo eso, que es lo que hay.
1: Se van globales cuando me dedican canciones, ya van por dos ya globales.
0: Pero tú tienes que decirte, ¿Real G o Flow Maluma?
2: Pasó, cabrones.
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2: 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Este tema es para vos, que no me llamas todavía. Y dice algo como esto.

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Hola, hola, hola, muy buenos días para todos, ¿eh? Muy buenos días, feliz lunes para todos, espero que hayan comenzado muy pero muy bien esta jornada, con mucha energía, con mucho entusiasmo, hoy último día del mes de agosto, ¿eh? Así que bueno, lo vamos a despedir de la mejor manera, ¿eh? Quiero saludarlos a todos de todo corazón, agradecerles que estén allí del otro lado y que juntos podamos compartir estas horas aquí en nuestro programa, en nuestro querido No Te Quedes Afuera por Singamulan Online, la radio online de Ataliva. Un saludo enorme para toda esta hermosa audiencia que nos escuchan por medio de nuestra página y también por medio de nuestra aplicación de Singamulan Online y también, por supuesto, saludar a toda la audiencia de la 93.1 FM Impacto, la radio popular de Ataliva, que también toma nuestra señal y comparte nuestra programación. Uy, estoy trabajando. Bueno, ténganme paciencia, ¿eh? Hoy es lunes, estamos después de un fin de semana bastante movidito, estamos medio relajaditos, ¿viste? Así que puede pasar cualquier cosa. La cosa es que estamos acá, ¿eh? Disfrutando de la mañana. Agradecemos a Dios por este nuevo día que nos regala, ¿eh? Así que el último día del mes de agosto, y se fue agosto, ¿eh? Se va yendo, se va yendo.

Bueno, vamos a ver lo que nos dice el pronóstico del tiempo para el día de hoy, que ya directamente yo no le creo más nada. Yo ya no creo más nada en el pronóstico del tiempo, le digo la verdad, no. Viste que lo estábamos dando la semana pasada, que a partir del jueves ya íbamos a tener tiempo inestable, con lluvias débiles. Hizo un día más hermoso que otro, te digo, desde el jueves hasta ayer, todo el fin de semana, un día más lindo que otro. Así que bueno, yo les comento el pronóstico del tiempo a todos, pero lo agarramos con pincitas, ¿Qué nos dice el pronóstico del tiempo para el día de hoy, lunes 31 de agosto del 2026? A ver qué nos cuenta, qué va a pasar con el pronóstico del tiempo. Bueno, el sol salió a las 7:22, se va a estar ocultando a las 19:13, ¿sí? Hoy en Ataliva vamos a tener parcialmente nublado por la mañana, con una temperatura que va a llegar a 15 grados, ¿sí? Por la tarde vamos a tener cielos cubiertos con una temperatura en 20 grados. Durante la noche vamos a tener chubascos tormentosos, ¿sí? Y la temperatura va a estar en 15 grados. Vamos a tener también vientos del sector sureste a lo largo de todo el día, con una velocidad media de 10 kilómetros por hora. Según el pronóstico, a partir de las 19 horas ya comienza a ponerse inestable, con probabilidad de lluvia, de chubascos tormentosos. El pronóstico para el día de hoy. Para lo que resta de la semana, vamos a tener tiempo bueno. Y te cuento, viste que hasta estos días tuvimos temperaturas bien templadas, ¿no? Agradables, ya que ya superaban los 22, 23 grados. A partir del sábado, ya vamos a tener otra vez temperaturas bajas. Otra vez se viene el frío para el fin de semana. Se pronostican temperaturas desde los 3 grados y máximas de 14 grados. Otra vez para temperaturas bajas. Bueno, así estamos también, ¿no? Con las temperaturas altas, temperaturas bajas, humedad, que esto, bueno, vamos a ver si hay cuerpo que lo resiste. La cosa que, bueno, vamos a tener temperaturas templaditas hasta el sábado, que ya se vienen otra vez temperaturas más bajas, y para todo el fin de semana. Vivamos el hoy, vamos a vivir el hoy, vamos a ver lo que pasa, vamos a disfrutarlo, por supuesto.

Bueno, vamos a empezar a disfrutar la mañana de No Te Quedes Afuera. Recuerden, hoy lunes nos vamos a estar haciendo el programa hasta las 10 de la mañana, como cada lunes. Podemos extendernos un poquito más con el programa. Se viene toda la parte de tangos, recuerden, todos los tangazos lo vamos a estar disfrutando aquí en la mañana de No Te Quedes Afuera. Saludos, vamos a empezar a saludar a toda esta gente hermosa, nuestra hermosa audiencia, en mis madrugadoras y mis madrugadores, que siempre nos están llenando de cariños, con todos estos mensajes tan bonitos que nos mandan. Saludito grande le quiero mandar para la gente de Colonia, Raquel, ahí Marcelo y Ani, que están desayunando porque después se están yendo para Humberto Primo, viste, los lunes tenemos todos los que hacer algún que otro trámite, así que bueno, chicos queridos, que espero que tengan un hermoso inicio de semana. Nos están pidiendo algo de Celebera y los Pampas, así que bueno, lo vamos a estar complaciendo también a los chicos ahí de Colonia Raquel. Saludito grande también le mando para mi querida amiga la Sucia allí en Humberto Primo, que también ya nos está escuchando, se está preparando porque va a ir a cuidar también a su nietito, un saludito grande, Susi querida, que tengas una hermosa jornada también. Saludito grande también que le mando para Graciela, la gente de allí desde Rafaela, nuestra querida amiga Gracielita, que nos lleva por todos lados, me dice, con el celu y la aplicación, así que bueno, gracias Graciela por elegirnos, gracias por formar parte de nuestra hermosa audiencia, un saludo enorme también para vos, saludito grande también que le mando a mi amiga aquí, Lili querida, gracias también por estar ya levantadita, la Lili, viste que ya empiezan los días que uno ya se va levantando más temprano, va disfrutando un poquito más, más tempranito, así que la tenemos levantadita a la Lili, le mando un saludo enorme, enorme también para ella, Saluditos también que quiero mandarle, para la gente de Providencia, un saludo grande también para ustedes, mi querida gente de Providencia, ahí a María y todos los suyos también, para ustedes un bendecido día, estamos en todos lados, un cariño enorme, enorme para toda esta hermosa audiencia, Empezamos entonces a disfrutar de la mañana, con Celebera y los Pampas, vamos, no más.

0: criollo barranqueño.
1: Bueno, les voy contando las efemérides del día de hoy, 31 de agosto del año 1938. Nace el médico argentino, el doctor Alberto Cormillot. También te cuento que un día como hoy, pero del año 1949, nace el actor estadounidense Richard Gere. Por Dios, qué hermoso. Bueno, qué gran actor también, qué gran actor. También te cuento que un día como hoy, pero del año 1951, la primera dama, María Eva Duarte de Perón, anuncia su irrevocable decisión de no aceptar la candidatura a la vicepresidencia de la Nación en la fórmula para la reelección de su marido y presidente, Juan Domingo Perón, en los comicios del año siguiente. Qué mujer, por Dios, qué temperamento esta señora, una barbaridad. También te cuento que un día como hoy, pero del año 1970, nace el cantante argentino Leo García. También te cuento que vamos para este lado acá, que un día como hoy, 31 de agosto del año 1994, con Carlos Bianchi como director técnico, Vélez Sarsfield gana por primera vez en su historia la Copa Libertadores de América al vencer por penales al Club San Pablo de Brasil en el Estadio Morumbí, en el año 1994. Un día como hoy, también del año 1997, Lady Di, princesa de Gales, muere en un accidente de tránsito, ¿no? Bueno, que más que un accidente, ya lo tenían en cuenta como otra cosa, un atentado que sufrió, donde perdió la vida, la princesa de Gales, Lady Di. También te cuento que un día como hoy del año 1999, mueren 67 personas en un accidente en Aeroparque cuando un avión de la empresa Lapa se despista antes de despegar, cruza la avenida y se incendia. Terrible fue, ahí fallecieron 67 personas. Un día como hoy, también del año 2010, es fin de la misión de combate en Irak. Esto fue proclamado oficialmente por el presidente estadounidense Barack Obama, luego de 37 años de guerra. Ay, por Dios, 37 años de guerra ahí en Irak. Y terrible, ¿no? Terrible. Hoy, les cuento a todos, se celebra el Día de la Obstetricia y la Embarazada en Argentina, y también se celebra el Día de la Fragata Presidente Sarmiento. Todos estos acontecimientos han transcurrido un día como hoy, 31 de agosto, en las distintas etapas de nuestra vida.

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hojeando un libro que se llama La Patagonia Trágica de José María Borrero, y en una de sus páginas dice textualmente:

aquellos verdaderos dueños de esas tierras, los tehuelches.

Bueno, a ver, ¿qué hora tenemos? 8:29 minutos de este lunes 31 de agosto del 2026, el último día del mes de agosto, se nos va agosto, Vamos con algo de noticias aquí en la mañana de No Te Quedes Afuera. El Kini 6, por favor, no hubo ganadores y el pozo trepa los 10.500 millones de pesos para el próximo sorteo, que es el día miércoles. Ay, por Dios, qué pozazo, por favor, para el próximo sorteo. El Kini 6 volvió a quedar vacante este domingo y al no registrarse apostadores con 6 aciertos en ninguna de las modalidades principales, el pozo acumulado para el próximo sorteo alcanzará los 10.500 millones de pesos, mamita querida. Los números sorteados, ¿cuáles fueron? Te cuento. En el tradicional primer sorteo, los números fueron el 07, 14, 22, 23, 40 y 45. En la modalidad siempre sale, fueron 29 los apostadores de distintos puntos del país que lograron 5 aciertos y se repartieron un pozo superior a 494 millones. Ay, mamita, los números del siempre sale fueron el 06, 13, 14, 21, 36 y 37. Por favor, para el próximo miércoles entonces, prepárate, jugá la boletita, porque hay en juego un pozo total estimado a 10.500 millones de pesos en el Kini 6.

creyó que tenía un romance virtual con un británico y le transfirió más de 30 millones de pesos para que viajara, según su romance virtual. Este hombre, que según esta pobre mujer que fue estafada, que le transfirió 30 millones de pesos para que su romántico viaje a Entre Ríos. ¡Qué terrible! ¡Dios mío! ¡Por Dios! ¿Cómo pueden ser tan confiadas? 60 años, además, esta mujer, ¿eh? Creyó que tenía un romance virtual y la estafaron. Por favor, ya tener un romance virtual ya también te deja medio ahí. Pero bueno, la justicia de Paraná investiga una millonaria estafa virtual a una mujer de 60 años. La víctima creyó haber iniciado una relación sentimental con un hombre británico, quien conoció por sus redes sociales, ay, mujer de Dios, y le transfirió 30 millones de pesos para que viajara a Entre Ríos y pudieran conocerse en persona. Si serás tonta, ay, por Dios querido. Según el relato de la denunciante, esta mujer de 60 años, la presunta estafadora la contactó en febrero del 2025 a través de una cuenta en Facebook, bueno, y se hizo pasar por un hombre británico llamado Michael Lowers Williams. Siempre son Williams los británicos, ¿viste? William. Resulta que no era Michael Lowen Williams, un hombre británico, sino que era otra mujer de Concordia, la que se hizo pasar por el británico. Y por supuesto que quedó en la mira de la policía por tremendo fraude que le cometió a esta mujer. No, terrible, por favor, nadie les dice que no se enamore, nada, pero no, en redes sociales, ay, es calentamiento global, digamos, ¿viste? Y mucho menos, no confíen en que tengan que mandar dinero. Ya si le mandás dinero, ya empezó mal el romance, ¿eh? No, va. Si no tiene plata, déjalo lejos. Pero mirá, no sean tan confiados y caigan en este tipo de fraudes.

número de víctimas fatales por la riada de la tierra y las inundaciones en Nepal y en la región autónoma de China del Tíbet ascienden por lo menos a 804 personas desaparecidas, mientras que más de fallecidas, más de 3.000 permanecen desaparecidas, según el último balance difundido ayer domingo por las autoridades. ¿Sí? De acuerdo con las cifras oficiales, 788 personas murieron en Nepal y otras 16 en el Tíbet. En territorio nepalí, además, fueron reportadas 2.502 personas desaparecidas, entre ellas 589 turistas extranjeros, mientras que China informó sobre otros 564 desaparecidos. Es terrible también lo que ocurrió allí en Nepal y en el Tíbet. Muy, muy, muy lamentable realmente. Y bueno, muchísimos desaparecidos. Imagínate, 3.000 desaparecidos. Terrible.

trágico siniestro vial ocurrió durante las primeras horas del sábado, que enluta a San Vicente y a toda la región. La víctima fue identificada como Tiago Broda, de 21 años, reconocido en el ambiente del fútbol regional por su participación en la primera división de Bron de San Vicente. Según se pudo saber, el hecho ocurrió antes de las 7 de la mañana del sábado sobre la ruta provincial 63 en cercanías de Colonia Margarita, a unos 9 kilómetros de María Juana. El joven circulaba en una camioneta desde María Juana hacia San Vicente y no habría habido otros vehículos involucrados. Según la primera reconstrucción, por causas que se deberán determinarse, el vehículo habría mordido la banquina, perdió estabilidad y dio varios tumbos. En esa circunstancia

Bueno, ayer se realizó el torneo de bolitas, ¿no? Que es convocado también por el ente cultural santafesino. En este caso se realizó el campeonato en Humberto Primo, ¿eh? Y las categorías, tenemos aquí los ganadores de las distintas categorías, ¿eh? Categoría A, Isaac Sala de Santo Domingo, ¿eh? Yo, segundo puesto para Joaquín Neifer de Providencia. El tercer puesto fue para Genaro Sosa Guasinger de Sarmiento, ¿eh? En la categoría B, el primer puesto fue para Valentín Velázquez de Providencia. El segundo puesto fue para Lautaro Marinoni de Santo Domingo. En la categoría C, de adultos, el primer puesto fue para Emanuel Dayer de Santo Domingo. Y el segundo puesto fue para Irma Preser de Sarmiento. Mira qué lindo. Acá no se base. No, sí, estamos en el ente, ¿no es cierto? Sí, estamos, creo. Es muy bonito. Además, juegan todos, chicos grandes, se la pasan muy lindo. Este evento del torneo de bolitas, vuelvo a repetirse, se hizo en la localidad de Humberto Primo.

El 5 de septiembre comenzará a regir en todo el país la ley 27.801 que deroga el régimen penal de menores vigente desde el año 1980 y habilita el juzgamiento a adolescentes a partir de los 14 años. Se bajó la edad a 14 años. La normativa prohíbe de forma expresa las penas de prisión o reclusión perpetua, fijando un tope punitivo de hasta 15 años de cárcel, incluso ante la acumulación de delitos graves. No van a tener perpetua. Eso es lo que quiere decir. Van a ir presos, los de 14 años ya también se toma la edad esta, de 14 para arriba, pero no van a estar, digamos, en reclusión perpetua ni nada por el estilo. El tope máximo son de 15 años de cárcel. El nuevo esquema prioriza salidas alternativas y medidas no privativas de libertad. No sé, entonces, ¿qué van a hacer? No sé, ¿qué vamos a estar con la tobillera? No sé lo que va a pasar. Van a tener tareas comunitarias, mediaciones penales y también reservando el encierro únicamente como última instancia judicial. Entonces, ¿qué les...? Ay, Dios. Bueno, vamos a ver lo que pasa. Esto se va a ir aprendiendo, yo pienso, a medida que van a ir surgiendo todos los hechos, los delitos, ¿no? Pero también tenerlos ahí encerrados y que se vengan peor de lo que entran, tienen que tener otra modalidad o educativa o también enseñarles alguna profesión, algo tienen que implementar, ya que van a estar, la pena máxima son 15 años, bueno, van a estar bastante guardaditos de hacerles hacer algunas actividades, ¿no? Pero bueno, vamos a ver, esto se va a estar vigente a partir de este 5 de septiembre, donde comenzará a regir en todo el país la ley 27.801 del régimen penal de menores.

Bueno, esta información desde la cabaña La Luisa, por favor, por Dios, qué de premios, qué orgullo, ¿eh? Qué orgullo que formen parte

de nuestra comunidad de Ataliva. Realmente a Cabaña La Luisa, que estuvo presente en el 119 eventos, la Expo Rural de Rafaela, de Rafaela con toda la región, por supuesto, donde Cabaña La Luisa, a ver, que me están llegando mensajitos, donde Cabaña La Luisa tuvo una destacada participación en la pista central y reconocimientos en distintas categorías. Por ejemplo, en machos tuvo el campeón junior y el reservado gran campeón macho. En hembras, la Luisa obtuvo reservado campeón mini ternera, reservado campeón ternera juvenil, campeón ternera mayor, campeón y reservado campeón vaca de 2 años junior, campeón vaca de 3 años junior, por Dios, campeón vaca 3 años senior, reservado campeón vaca 4 años, campeón y reservado campeón vaca joven y gran campeón hembra y campeón suprema. Yo quiero, no, le voy a pedir a Graciela que me regale un ternerito de ellos. Yo me voy a criar un ternerito. Escuchá a ella. A estos resultados, chicos y chicas, les cuento, se sumaron también, mejor ubre joven, mejor ubre de exposición y mejor criador y mejor expositor. Se trajeron todos los premios, por favor. Además, recordemos, ¿no?, que Maite unos días antes también había sido protagonista, ¿no?, a quedarse con el concurso de vacas lecheras, ¿no?, que alcanzó un registro que la ubicó entre las marcas históricas de toda la competencia de estos 105 años del concurso de vacas lecheras. También les cuento que en esta edición dejó un motivo especial para celebrar. ¿Por qué? Estuvieron allí en pista las nuevas generaciones de presentadores de Cabaña La Luisa, que se desempeñaron con excelente, los chicos, excelente desempeño en la pista. Lo nombramos a ellos y los felicitamos también a Nazareno Miretti, quien presentó a la gran campeona. Yo veo esa imagen del Nacho y te juro que me da una emoción terrible, terrible, la alegría, las lágrimas del Nacho, terrible. Además también estuvo Juan Pablo Miretti, Esteban Miretti, Bruno Miretti, que fue distinguido además como mejor presentador juvenil, me muero de amor. Ignacio Ricarte y Laurita Foglia también fueron parte de una presentación que representa continuidad y futuro para la Cabaña. Por supuesto, Cabaña La Luisa agradece a la Sociedad Rural de Rafaela, a todos los que hicieron posible la edición y a quienes compartieron junto a la Cabaña una jornada de jura tan especial. Felicitaciones en nombre nuestro, de aquí de la radio, en nombre de toda, me hago vocera, en nombre de toda la comunidad de Ataliva, felicitaciones a Cabaña La Luisa por estos logros allí en la sociedad. Esto recién comienza, ahora vienen todas las expos, ¿no? Así que imagínate, pero los felicitamos por estos logros y también felicitamos la manera que tienen de trabajo, donde se refleja la gran unión que existe. Así que felicitaciones a Cabaña La Luisa de Guillermo Miretti e hijos y a todo el equipazo que tienen detrás y que consigue tremendos resultados. Felicitaciones para todos.

0: Bueno, y con esta información vamos a ir al corte publicitario de la mañana, ¿eh? Esto lo voy a esta información la voy a compartir, que es desde la comuna de Ataliva, donde estaban hace unos días atrás poniendo en las redes sociales, informando, comunicando en las redes sociales. Decía así, ¿no? Dice así, porque todavía lo encuentran los que manejan redes sociales, los pueden ver todavía porque están todavía, ¿no? Así no. Hay muchas personas, dice, que día a día se preocupan por mantener limpio y cuidado nuestro pueblo. Pero también nos encontramos con situaciones que nos recuerdan que todavía hay quienes no respetan estos espacios y arrojan residuos en las cunetas. La basura en estos lugares no solo afecta la imagen de nuestro pueblo, sino también el ambiente, los desagües y la salud de nuestra comunidad. Si necesitas retirar ramas, residuos u otros objetos, podés solicitar un carro a la comuna para hacerlo de manera correcta. Cuidar a Ataliva es responsabilidad de todos, valoramos a quienes lo hacen y seguimos trabajando para que cada vez seamos más los que entendamos que un pueblo limpio y cuidado se construye entre todos. Esto era lo que publicaron desde la comuna de Ataliva en las redes sociales, más acompañado, por supuesto, de imágenes. Yo creo que es, por lo que puedo ver más o menos, es el barrio San Cayetano, es la parte de allá, la que ponen, postean, y hay imágenes de eso, que hay un cunetón y está lleno de mugre, de basura, de todo tipo, Por empezar, bueno, hay en distintos lugares del pueblo situaciones similares. No me hago solamente hincapié en lo que publicaron. Hay distintas situaciones similares en distintos puntos también de nuestra localidad. Yo lo que les aconsejaría por ahí a la gente de la comuna, sé que nos escuchan cada mañana, sé que están allí. Aunque no lo quieran reconocer, vos sabés que están, porque por ahí vos decís algunas cosas y te das cuenta que te escuchan porque ponen la trompita, ¿viste? Se ofenden. Pero bueno, en este caso yo les recomendaría, ya sé que es gasto, ¿no? Es gasto, mucho, porque son muchos los contribuyentes que hay. Me imagino que pagan todos impuestos, no sé, me imagino que sí. Pero de hacerles recordar, están también poniendo, publicando, los días que sacan escombro, los días que se tienen que sacar rama, los días que se tienen que sacar el agua de las piletas. Bueno, hagan una información en papel y péguenla cuando repartan los impuestos, péguenla y entréguenla. Yo sé que es un gasto, pero va a ser un solo gasto, es una vez al mes, es una sola vez que se le puede hacer. Hay mucha gente que por ahí no maneja redes sociales. No nos enfoquemos siempre en las redes sociales y esperan el papel. Bueno, ahí van a recibir el impuesto y van a recibir las recomendaciones de cuándo sacar las basuras. Y si, bueno, si ya no lo hacen después de ser informado de esa manera, bueno, recurran a otra cosa, mariposa. Recurran a otro método, alguna sanción, algo debe pasar para que cambien de actitud y algo. ¿No les gusta vivir en lo limpio? Yo me pregunto, ¿no les gusta vivir en lo limpio? De tener todo limpito en tu empezando por tu casa, después por tu barrio y después por tu pueblo. Eso habla mucho de cada persona también, de cada persona que integra una comunidad. Tampoco es cuestión de que cada momento te tenga que recordar, che, no tires la basura ahí, che, juntala, che, bueno, ¿hasta cuándo también? Pero bueno, prueben de una manera de informarlos también, y bueno, los que nos están escuchando, también pongan su granito de arena. Ah, no, yo no lo tiré. Yo también, acá enfrente de mi casa, junto basura que no es mía por ahí. La trae el viento, bolsitas, o los perritos que van y vienen. Y la junto, ¿qué me hace? ¿Se me van a caer los anillos por agacharme y juntar basura de frente de mi casa? No se me caen los anillos. Eso le debería pasar a todos. Yo creo que no es lindo ver que en tu casa, enfrente de tu casa haya tremenda mugre o en tu barrio haya tremenda mugre. Creo que si nos unimos entre todos vamos a conseguir cosas buenas. Y no pretendan que toda la vida todo el mundo le tiene que dar y hacer las cosas. Tampoco le den esos vicios, ¿eh? Porque todo le tienen que dar, todo le tienen que hacer, todo, todo, todo. ¿Hasta cuándo? ¿Hasta cuándo? Así que bueno, este posteo está en las redes sociales, ustedes si manejan redes sociales lo pueden ver. Y empecemos, empecemos desde hoy a ver, ves basura, juntala, metela en el tacho que después los chicos la lleven. Me comentaban con respecto a eso también, que en calle C del centro, del pueblo, le echan muchas veces la culpa a los perros. Ah, sí, viste que los perros callejeros son los que rompen las bolsas. Mira tremendo amure que dejan. Estos perros callejeros. Y resulta que no son los perros callejeros. Hay gente que vive en el cerca del centro del pueblo y ven que de noche hay chicos que por ahí andan a las vueltas y son ellos que abren las bolsas, rompen las bolsas y desparraban la mugre. Ah, pero es más fácil echarle la culpa a los perros callejeros. Hay cámaras, creo que todavía tenemos una seguridad, la guata, que vería en estos casos, porque me dicen que es ahí en el centro, cerca de donde están ellos. Todo también comienza desde casa, todo comienza desde casa. Bueno, mis queridos, con esta información nos vamos al corte publicitario de la mañana. Enseguidita nomás volvemos con más No te quedes afuera.
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ha venido a evangelizar, es decir, a darnos la buena noticia. Lectura del Santo Evangelio según San Lucas. En aquel tiempo, Jesús fue a Nazaret, donde se había criado, entró en la sinagoga, como era su costumbre los sábados, y se puso en pie para hacer la lectura. Le entregaron el rollo del profeta Isaías y desenrollándolo encontró el pasaje donde estaba escrito: El Espíritu del Señor está sobre mí porque Él me ha ungido, me ha enviado a evangelizar a los pobres, a proclamar a los cautivos la libertad y a los ciegos la vista, a poner en libertad a los oprimidos, a proclamar el año de gracia del Señor. Y enrollando el rollo y devolviéndolo al que lo ayudaba, se sentó. Toda la sinagoga tenía los ojos clavados en él. Él comenzó a decirles: Hoy se ha cumplido esta escritura que acaban de oír. Y todos le expresaban su aprobación y se admiraban de las palabras de gracia que salían de su boca y decían: ¿No es este el hijo de José? Pero Jesús les dijo: Sin duda me dirán aquel refrán: Médico, cúrate a ti mismo. Haz también aquí en tu pueblo lo que hemos oído que has hecho en Cafarnaúm. Y añadió: En verdad les digo que ningún profeta es aceptado en su pueblo. Puedo asegurarles que en Israel había muchas viudas en los días de Elías, cuando estuvo cerrado el cielo 3 años y 6 meses y hubo una gran hambruna en todo el país. Sin embargo, a ninguna de ellas fue enviado Elías, sino a una viuda de Sarepta, en el territorio de Sidón. Y muchos leprosos había en Israel en tiempos del profeta Eliseo, sin embargo, ninguno de ellos fue curado, sino Naamán el sirio. Al oír esto, todos en la sinagoga se pusieron furiosos y levantándose lo echaron del pueblo y lo llevaron hasta un precipicio del monte sobre el que estaba edificado su pueblo, con intención de despeñarlo. Pero Jesús se abrió paso entre ellos y seguía su camino. Palabra del Señor. Gloria a ti, Señor Jesús. Jesús llega a su tierra. Jesús llega entre aquellos que se crió. Llegó entre esas personas que lo habían visto crecer, que conocían su familia. Y llegó y en medio de la sinagoga dio su programa mesiánico leyendo al profeta Isaías. Él ha sido enviado a sanar los corazones. Él ha sido enviado a dar la buena noticia, la libertad a los cautivos. Y esa es su misión, la de ser el Mesías, el Salvador. Pero los que se criaron con él, los que lo conocían desde niño, los que conocían su familia, pues comienzan a hablar entre ellos. Y es ahí donde Jesús les expresa que lo que les falta es verdadera fe. Y a veces en nuestra vida Jesús se vuelve muy familiar. Jesús se vuelve aquella persona con la cual tenemos contacto todos los días, que muchas veces vamos perdiéndole el respeto, vamos perdiendo nuestra relación de criaturas, vamos perdiendo esa confianza en Jesús. Y la palabra nos quiere recordar eso, nos quiere recordar que Él sigue siendo Dios, que Él es la palabra a través del cual todo fue creado, a través del cual todo fue redimido, que Él es el Rey de Reyes y Señor de Señores, el Alfa y la Omega, y que al nombre de Jesús toda rodilla se dobla en el cielo, en la tierra y en los abismos. Y aunque tengamos mucha familiaridad con Él, tenemos que aprender también a respetarlo. Ese nombre tan sagrado que con cariño muchas veces la gente le dice Chuchito, pero debería ser una palabra de respeto, porque al nombre de Jesús toda rodilla se dobla en el cielo, en la tierra, en los abismos. Debería ser una relación de amistad, una relación fraterna, así como Juan recostaba su cabeza en el pecho de Jesús. Pero también Juan dice, es el Señor, y lo reconoce como su Dios, como su Señor, como su Maestro. Por lo tanto, nunca perdamos la fe en Jesús, aunque estemos muy cerca de Él, aunque estemos siempre en contacto con la palabra, con la Eucaristía, siempre reconozcámoslo como nuestro Dios, como nuestro Señor. Nunca despreciemos la grandeza y el poder de Jesús en nuestra vida. Y recuerda, cuando la palabra de Dios es acogida, la vida es transformada. ¿A ti qué te dice esta palabra en el día de hoy?

0: Así, así escuchábamos la palabra de Dios, el pan nuestro de cada día, del padre John Edison Márquez Torres, desde la arquidiócesis de Manizales. A pedido, porque esto es a pedido de la audiencia. La mayoría lo pidió. ¿Quieren escuchar nuevamente la palabra del día 26 de agosto? Esa fue una palabra que quedó, digamos, grabada en los corazones de muchas personas. Y me piden si puedo pasarla nuevamente. Y como hoy es lunes y tenemos poquito más de tiempo, espérate que me voy acá a los acá. Vamos a compartir entonces la palabra del día 26 de agosto, que la gente me la está pidiendo nuevamente. A ver, vamos a escucharlo nuevamente al padre. Espérate, vamos por acá. Ay, para que me sigan más mensajes.
1: Eres la misma persona por fuera que por dentro. Lectura del Santo Evangelio según San Mateo. En aquel tiempo Jesús dijo: ¡Ay de ustedes, escribas y fariseos hipócritas, que se parecen a los sepulcros blanqueados! Por fuera tienen buena apariencia, pero por dentro están llenos de huesos de muertos y de podredumbre. Lo mismo ustedes, por fuera parecen justos, pero por dentro están repletos de hipocresía y crueldad. ¡Ay de ustedes, escribas y fariseos hipócritas, que edifican sepulcros a los profetas y ornamentan los mausoleos de los justos, diciendo: si hubiéramos vivido en tiempo de nuestros padres, no habríamos sido cómplices suyos en el asesinato de los profetas! Con esto atestiguan en su contra que son hijos de los que asesinaron a los profetas. Colmen también ustedes la medida de sus padres. Palabra del Señor. Gloria a ti, Señor Jesús. Muchas personas viven una dualidad. Muchas personas por fuera, en apariencia, en sociedad, en iglesia, parecen buenos, parecen correctos, parecen éticos, parecen evangélicos. Cuando nadie los ve, en el secreto de su intimidad, en el secreto de su corazón, cuando nadie los reconoce, viven totalmente contrario al Evangelio, viven totalmente contrario a lo que Jesús enseñó. Y esta es la crítica que Jesús está haciendo en el Evangelio. Aquellas personas que se presentan buenas, pero su corazón está corrompido. Aquellas personas que aparentan bondad, pero dentro están llenos de cizaña, de odio, de rencor, de ganas de hacer daño, de ganas de simplemente pasar por encima de los demás. Es ahí cuando Jesús dice que nosotros los cristianos no podemos ser así. Los cristianos tenemos que ser intactos, ser sinceros, ser íntegros. Es decir, que como se nos ve en público, seamos en privado. Que como nos expresamos en público, nos expresemos en privado. Que nuestro corazón esté totalmente tan abierto que simplemente seamos buenas personas afuera, adentro, en público, en soledad. Seamos cristianos cuando nos ven y cuando no nos ven. Por lo tanto, todo lo contrario al Evangelio es vivir una doble vida, una doble moral, donde por fuera aparentamos ser buenos, pero por dentro estamos llenos de corrupción. ¿Qué clase de persona eres? ¿Eres la persona con una doble identidad, una persona con una doble moral, o eres una persona totalmente sincera, totalmente íntegra? Y recuerda, cuando la palabra de Dios es acogida, la vida es transformada. ¿A ti qué te dice esta palabra en el día de hoy?
2: Estoy

0: Edison Márquez Torres, y quiero enviar un saludo gigante a todas las personas que siguen la reflexión del Evangelio a través de Mari ahí en Argentina. Que el Señor los bendiga abundantemente, que el Señor derrame bendiciones abundantes sobre todos sus sueños, anhelos y proyectos. Que sigan ustedes siempre tomando en su corazón la palabra de Dios, y que sea el Evangelio y el mismo Jesús el que guíe sus pensamientos, sus acciones, y que guíe toda su vida. Unas bendiciones abundantes para todos ustedes, y que el Señor siempre, siempre los acompañe a lo largo de sus vidas.
1: Y ahí está el saludito también a pedido. ¿Cómo? No, es la frutilla del postre, la palabra de Dios, del padre, en este caso del padre John Edison, ¿no? Márquez Torres, estuvimos con el padrecito Efraín, estuvimos con el padre Luis Cernas Gómez, ahora le toca al padre, realmente maravilloso. Y bueno, a pedido de mi audiencia querida, ahí compartíamos el saludito nuevamente del padre, y también la palabra del día 26. ¡Qué palabra, mamita! Terrible, hermosa palabra. Y tengo muchos mensajes también que me fueron llegando, que ya lo vamos a estar escuchando y compartiendo. De esta manera estábamos disfrutando de la palabra de Dios, el pan nuestro de cada día.

0: lo pasé, me dijo... Bueno, dice, lo hagamos. Se llama La Última Granada.
1: Vamos nomás.
0: Dice así.

Buenos días, ¿eh? Que cada día de nuestra vida sea más bello que el anterior, que siempre tengamos motivos para sonreír y que nunca nos falte la ilusión para empezar un nuevo día. Exactamente, así es, amiguitos queridos, allí desde Tacural mandan un saludo grande también para ustedes. Feliz inicio de semana, ¿eh? Feliz inicio de semana. A ver, me voy para este lado, acá, vamos acá. Uy, qué cantita. A ver, hola Mari, buen día, dice, y feliz inicio de semana. Ajá, esto es con respecto a lo que se va a modificar el régimen penal adolescente, ¿no? Es el comentario que nos dejan, dice, tendría que volver urgente el servicio militar obligatorio, sí, que aprendan algo, ¿no? Que les den alguna alternativa. Yo digo siempre, ya que no la encuentran estos chicos, estos jóvenes y adolescentes que por ahí cometen delitos y algo, ¿no es cierto? Y que tienen que ir preso ahora a partir ya de los 14 años, bueno, ya que no encuentran contención en sus familias, que al menos el Estado se la pueda brindar. Un saludito grande para Berito y para Hilda.

Hola Mari, buen día. Dice, buen comienzo de semana. Dice, un tema a tu elección, me dice Marcelo aquí de Ataliba. Dale, Marcelo. Todo lo que sigue te lo dedicamos, Marcelo. Dale, dale. Gracias por estar allí del otro lado. A ver, un saludo grande para vos, Marcelito, que nos escucha aquí desde Ataliba. Que el Señor bendiga cada día de esta nueva semana y llene tu vida de paz y esperanza. El saludito de Mirtita allí desde Sunchales, que hoy están en casa porque es el cumple de Karen. Mirta, mandale un beso grande a Karen, que tenga muy pero muy feliz cumple, que pase un bonito día. Saluditos para Mirta, para el Cone, para nuestros amigos allí de Sunchales. A ver por acá, uy, qué cantidad, parate, qué cantidad de mensajes, me encanta cómo se enganchan, a ver lo que pone, hola querida, buen día, bendiciones, me manda, dice, acá en Ataliba pasa eso, dice, nadie te conoce después que salen de la iglesia, leo los mensajes tal cual llegan, gente. No me pidan quién son, pero yo los leo tal cual llegan. Un saludito grande, querida. Gracias por escucharme todas las mañanas. ¿Sí? Saluditos también. Bueno, acá hay un audio que no lo voy a pasar porque no la quiero comprometer. No la quiero comprometer porque le van a conocer la voz y no la quiero comprometer. Pero todo relacionado a la palabra del Padre y todo relacionado al tema de la iglesia. Salen de la iglesia y ya se olvidan, de lo que fueron a hacer adentro. Bueno, qué bueno, Mari, la escucharía mil veces. Gracias, gran palabra de Dios. Gracias por volver a pasarla, No, Mirtita, querida, no hay problema. Me la pidieron un montón de gente, así que no te hagas problemas, Mirtita. Un besito grande para vos. Gracias a todos que se toman la molestia de mandar un mensajito. Gracias.

Bueno, cálmense un poquito. No es por defender ni a la Iglesia Católica, no, nada por el estilo. Yo creo que todas, como dice Ricardo Arjona, hay tantas religiones, hay más religiones que niños felices. Bueno, yo pienso exactamente lo mismo, exactamente lo mismo. Y todas las religiones que se profesan a las vueltas, que están a las vueltas, tienen lo suyo. No quiero defender a la nuestra, ¿no? Pero todas tienen lo suyo. Yo creo que si por ahí se abusan a interpretar un personaje, yo creo que es más sencillo y más viable, y a cada persona lo hace sentir mejor, ser tal cual uno es. Vos sabés la cantidad de gente que por ahí a mí me da vuelta la cara por el simple hecho de que soy sincera. Prefiero eso. Prefiero eso, seguir siendo sincera, que tener falsos amigos o falsa gente que te dice quererte y no. Vos sabés que yo vivo tan en paz siendo como son. Ustedes hagan lo mismo, hagan lo mismo. Y no por eso, porque se sientan mal o incómodos en algún templo o iglesia o lo que quieran, dejen de ir. No, no lo hagan, no lo hagan por eso, no. Yo sé que también uno lo puede hacer desde casa, uno no es necesario tal vez estar continuamente en un templo, en una iglesia para ser buena persona o algo, no, al contrario, yo creo que desde tu pequeño lugarcito, en tu hogar, en tu trabajo, donde sea, vos también lo podés llevar adelante tu creencia religiosa, así que no se sientan inhibidos de eso. Y yo digo, Dios de allá del cielito ve todo, así que quédense tranquilos, tranquilitos, que ve todo, y de aquí no nos vamos de esta vida sin cubrir todo lo que estuvimos haciendo. Nos vamos siempre pagando lo que hicimos. Quédense tranquilos, que eso es seguro.

con esta cortina musical nos vamos metiendo a disfrutar de estos tangazos, tangos, milongas, valsecitos, foxtrot, un variadito que hacemos los lunes y la disfrutamos muchísimo, ¿eh? Lo dedico con todo cariño para toda la gente mayor, para todos los abuelos que nos escuchan, ¿eh? Que son muchísimos. Empezamos entonces, dedicado para ellos, empezamos, ¿eh? A disfrutar de la mañana de los tangos aquí en No Te Quedes Afuera.

lindo, ¿eh? Te da ganas de bailarlas, todas estas milonguitas, estos tangazos, realmente te dan ganas de bailarla igual, escuchar las letras, me encantan esos grandes compositores que estaban ahí, que escribían y dale, mirá, todavía ahora nosotros los disfrutamos. Así entonces, como cada lunes disfrutábamos de este segmento de tangos, no te quedes afuera. Le quiero mandar un beso muy, pero muy grande para Tito y para la Mirta, y para la Yani también. Le mando un besito muy grande para los tres allí. También le quiero mandar un beso grande para Trini y para Élido, un cariño grande también para ustedes. Gracias por estar también allí del otro lado. Saluditos también le mando a la viejita Élida, querida, que nos está escuchando. A Rosa también, que nos está escuchando. Un cariño muy, pero muy grande para ustedes también. Ahí seguimos, seguimos. ¿Qué hora es? ¡Ay, por Dios! Mira, 9:46 ya. Oh, estamos disfrutando de este lunes 31 de agosto del 2026, último día del mes de agosto. Recuerden el pronóstico del tiempo para el día de hoy, que pronostica que a partir de las 19 horas ya se comienza a poner inestable el tiempo sobre Ataliba y la región, con posibilidad de chubascos tormentosos. Ese es el pronóstico para el día de hoy. Y para el fin de semana se pronostican que las temperaturas ya vuelven a ser frías, temperaturas bajas de los 4 grados a máximas de 15 grados. Vuelve el fresquito el fin de semana.

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La señora del negocio dice, te estaba escuchando porque también tiene tu aplicación. Mandale un saludo grande, dice, a Vivi, de Humberto Primo, que también te escucha, Mari. Bueno, pero mirá qué bonito lo que me vengo a enterar. Y no me manda la Vivi, ¿viste? Tampoco hace falta. Mirá la dimensión que a veces uno no tiene en cuenta, no tiene en cuenta, y la cantidad de gente que nos escucha. Así que, bueno, un beso grande entonces también para Vivi, que nos está escuchando desde Humberto Primo, y gracias también a Ani y a Marcelito, los chicos de Raquel, por la información, y todos ellos nos escuchan por medio de nuestra aplicación.

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1: ¿Recuerdan el viernes que les comentaba acá en el programa cuando pasábamos las noticias de esa chica trans que andaba a las vueltas por las calles de Colonia Carolla, provincia de Córdoba, que totalmente desnuda y gritando, subiéndose a los capots de los vehículos y gritando, vas a ser mío, vas a ser mío, estaba en un estado de descontrol? Bueno, esa chica apareció muerta en la orilla de la ruta que une Colonia Carolla con Jesús María. Esto ocurrió durante el fin de semana. Yo cuando leí la noticia, viste que voy viendo, me quedé tremendamente helada, porque habíamos dado el día antes la noticia esa, que estaba ella a las corridas, digamos, por las calles de Colonia Carolla, descontrolada totalmente, y bueno, después terminan encontrando su cuerpo. Están siendo investigados los hechos, si fue investida por algún vehículo, si fue asesinada, bueno, eso está todo en investigación, pero realmente ocurrió este hecho allí en Colonia Carolla y ahí pegadito, ¿no es cierto?, en la ruta de Jesús María. Pobrecita, ¿no? Estaba descontrolada ese día. Bueno, con esta noticia, con esta información que les quise comentar, nos vamos despidiendo de esta mañana, de este lunes 31 de agosto del 2026, agradeciéndoles como siempre de todo corazón que estén allí del otro lado, que cada mañana nos elijan y que juntos podamos compartir. No te quedes afuera, ¿eh? Que la pasen muy lindo, sean felices, como digo siempre, con mucho, con poco, pero sean felices. Gracias por todo, hasta mañana. Chau, chau, chau.

0: Son las 10 de la mañana en punto.
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0: Son las 11 de la mañana en punto.
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Qué hermosa canción, ¿no? Una de las canciones más bellas. Ay, tengo cosas que hacer. 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

0: Gracias, Nelson. Qué lindo verte.
1: Bueno, muchas gracias a vos, Alex, por haberme convocado, representando a la conga. Lo poco que te conozco, sé que sos una persona muy responsable, inteligente. Bueno, te deseo lo mejor, que Dios te bendiga a vos y a tu familia. Y bueno, gracias por nuevamente por haberme invitado. Un aplauso para él, que es el que organizó todo. Ustedes no se imaginan, porque él, así como lo ven, organizó todo, nos invitó todo, así que...

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1: ¿Qué horas son, mi corazón?
2: Es la hora 12, 23 minutos.
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2: ¿Qué horas son, mi corazón?
0: Es la hora 12:42.
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0: Es la una de la tarde en punto.
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1: ¿Qué hora son, mi corazón?
2: Es la hora 13, 23 minutos.
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2: ¿Qué horas son, mi corazón?
3: Es la hora 13:42.
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2: Son las 2 de la tarde en punto.
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1: ¿Qué horas son, mi corazón?
2: Es la hora 14, 24 minutos.
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2: ¿Qué horas son, mi corazón?
0: Es la hora 14:41 minutos.
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2: Hola, ¿qué tal? ¿Cómo están todos ustedes? Bienvenidos, mis locos amigos. Arrancamos una edición más en el aire programa, décima temporada. Gracias a todos por acompañarnos, una edición más en el aire. Sonidos internacionales.

0: empezamos con algo que te ponga de buen humor.
1: Sí, estaría buenísimo que le mande saludos a Ulises de Cachis Salta, que hoy estaba preguntando por usted.
0: ¿Ah? Uy, qué emoción. Un saludo enorme para Ulises de Cachis Salta. Decile que le mando un abrazo gigante y que me alegra muchísimo que esté escuchando. Espero que disfrute mucho el programa de hoy. ¿Hay algo especial que le gustaría escuchar a Ulises?
1: Y sí, un saludo tuyo.
0: Claro que sí. A ver, hola, Ulises. Qué alegría saber que estás por ahí en Cachi, Salta.

Estas son cosas que hay que hacerlo juntos, A ver. Uno, dos, tres. Ella dice. Pero claro.

0: son las 4 de la tarde en punto.
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0: que yo
1: no... ¡Fuerte para el lío! ¡La canción! Una historia de amor, por supuesto, para compartir con todos ustedes en esta noche especial. ¡Con las palitos arriba, todos, que se escuche! ¡Olé, olé, olé! ¿Cómo? Seguimos presentando más canciones en vivo. Para todos ustedes sigue la mejor voz del país, la voz privilegiada.

que vienen a hacer este espectáculo en vivo. Mandar a ustedes, mandar a los amigos presentes. Somos ir saludando a la gente de acá. Presente esta noche aquí en Gran Rex. Vino a las distintas partes del país a disfrutar esta noche especial de estas canciones. Vivo Matías y sigue vivo para todos ustedes. Presentando las canciones, las historias.

0: Son las 5 de la tarde en punto.
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0: Son las 6 de la tarde en punto.
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0: Qué linda canción, por Dios. Temazo. Qué lindo verte, Lizzy. Y qué lindo cantar con vos.
1: Sí, señor.
0: Un placer.
1: Usted se lo merece. En autoría junto con Carlos ahí, este tema. Que tuve la oportunidad y el orgullo de poder hacer una de sus tantas interpretaciones. Gran intérprete, Ale. Usted se lo merece, tantos años de esta trajinada carrera. Que cuesta, ¿no?
0: Cuesta. Que cuesta, pero bueno. Acá estamos.
1: Lo que cuesta, vale. Muchas gracias. Felicitaciones por los 20 años, Ale.

0: Las 7 de la tarde en punto.
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muy buenas tardes para todos. Bienvenido el 31 de agosto, el último mes de... sí, el último día del mes. Estamos llegando, despacito y por la orilla, como soy que sin patente, hijo. Así que muy buenas tardes para toda la gente de Monigote, ¿cómo les va? Como siempre. Y acá estamos, para complacer toda la paisanada linda que están escuchando en toda la región, en este momento que estamos saliendo en cada FM, de cada pueblito que tenemos a la redonda. Así que muy buenas tardes para todos. Y acá estamos, acá estamos para complacer, lo que son estas dos horitas locas de chamamé para toda la paisanada. Un saludo muy grande para toda la gente del campo y de los pueblos y ciudades. Así que bueno, acá estamos comenzando en la rafa musical, con los majestuosos del chamamé. Che, qué lindo,

tardes para toda la gente de Itacurai, como siempre, por ahí arrancamos siempre, sí, primero, por ahí. Así que muy buenas tardes para la gente de Itacurai y todas las colonias que hay cerca por ahí. Así que muy buenas tardes, ¿cómo les va? Acá estamos, prendidito para todos ustedes, como siempre. Así que bueno, después los vamos a dónde, a Taliba, allá estamos, en la FM Impacto, de mi amigo Piti Scudaletti. Así que muy buenas tardes para toda la gente de Ataliba, muchos oyentes ahí, se están agregando despacito nomás, bien, nosotros somos bien chamameceros, gracias a Dios, bien paisanos, sí, bien criollos somos, así que bueno, sea estando como para el pobre y el rico somos igual, así que bueno, y el que no le gusta que cambie de emisora, y es así, para qué vamos a andar con tanto rodeo, bien, buenas tardes para toda la gente de Moiseville, ahí estamos en la 91.7, tu radio de Moise. Después estamos Colonia Maciel, la 101. Ahí después estamos en Nuevo Torino. Muy buenas tardes para toda esa gente linda. Después estamos, ¿dónde? En mi pago lindo, querido. ¿De dónde? De Las Palmeras. Que ayer estuvimos compartiendo con todos los chicos ahí del fútbol infantil. Digo, lindos equipitos de todos lados. Así que bueno, para pasar el día entre familia, como se puede, abuelos, tíos, papá, todo, mamá, todo lo que venga, sí, muy lindo, así que bueno. Y después estamos saliendo, ¿en dónde? Allá están todos mis amigos, no los conozco, porque algún día vamos a tener el placer y de conocer toda esa gente linda. ¿De dónde? En la 87.9 de Lehman, ahí está toda esa gente linda, después estamos saliendo. ¿Dónde? En la FM Estilo 107.3 Susana. También por allá, también estamos saliendo. Así que muy buenas tardes a toda esa gente linda. Y también lo pueden escuchar a través del canal 2 de nuestra imagen. ¿De dónde? De Moise, Las Palmeras, Lehman y Felicia. Así que muy buenas tardes para el señor Marcelo Chavas. Vale la oportunidad, que hace ya bastante que estamos, no sé cuánto, hace un mes, dos meses, no sé. Pero estamos alegrando los corazones de cada paisano. Estamos saliendo en cada región. Así que bueno, acá estamos comenzando y ya vienen entrando los mensajitos para todos ustedes. El que le habla es desde Monigote a través de la 92.1 FM Stop. Miguelito Paira para todos ustedes. Para comunicarse, vayan anotando, ¿no? Qué calor, che, me entró calor. Hola, pucha. Así que bueno, para comunicarse el 3493-516135. Lo vuelvo a reiterar. 3493-516135, ese para que los gente pueden mandar un numerito, este numerito, que es un mensajito, a la radio de Monigote, lo que quieran escuchar. Bien, seguimos metiéndole plomo.

0: bienvenida a mi amigo, los pagos de Moise. ¿Cómo andan toda esa gente linda de Moise, Ville? Muy buenas tardes para toda la gente de la Salamanca y, bueno, no sé, los otros barrios, no me acuerdo. Siempre saludo ese barrio nomás porque ahí están todas los Villarrueles. Los Villarrueles.
1: Hola, Miguelito, buenas noches. Soy Marito Ru, quiero que me pases un chamamé de los gauchitos del chamamé. Saludos, bueno. Marito de Moise.
0: ¿Viste? Marito de Moise. Ay.
2: Hola, buenas tardes, Cachamay.
0: ¿Cómo le va?
2: Soy amigo acá de Marcelo Montaña.
0: Sí. Si
2: queremos pedir un tema.
0: Sí.
2: Estamos acá en la Quinela.
0: Sí.
2: Acá en el Moreno.
0: Sí.
2: Queremos un tema de Escuela de Plata.
0: Bueno.
2: Cualquiera nomás, que todos son lindos.
0: Gracias.
2: Lindo programa.
0: Bueno, gracias, amigo, gracias. Ahí le estamos rimando chancleta nomás, ¿eh?

los vamos con los pedidos de la gente, los vamos para Sunchale, che, muy buenas tardes. Muy buenas tardes para toda la gente de Sunchale, ¿sí? Ahí tengo unos cuantos amigos y colegas que escuchan a radio a través de la FM Fantasía, me olvidé, che, mi amigo. Hola, escucha, che, ¿qué pasó? Estamos ahí en buenas tardes para toda la gente de Ceres también, me olvidé, che, ay, que me cruzaron los cables, che.

0: grite.
1: Bueno, ahí estamos escuchando Espuelas de Plata, para la gente de Sunchal, para la agencia de mi amigo, ¿dónde está? Ahí en el barrio Moreno, algo así por ahí, me dijo, sí. Ahí a mi amigo Marcelo Montaña, che, ¿cómo le va? Linda a toda esa gente de Sunchal, que también están prendidita, en la radio, Buenas tardes, dice Miguel, quiero saludar a Griselda Coronel y a Tobía, dice, estuvimos ayer, dice, en el fútbol, pasamos genial, dice, soy Alex de Curupaití, pasame un chamamé, estamos escuchando, dice, con el Jonah. Bueno, ¿cómo va la gente de Curupaití? ¿Cómo se anda?

0: Seguimos, seguimos, porque estaban enganchaditos ese.
1: Que si aún te extraño.
0: Para mi amigo de Moise, che, para la gente de Moise.
1: Que sí.
0: Dice que se encuentra enamorado el paisano, ¿eh?

Bueno, para acá, para la gente de Ceres, ¿cómo le va mi amigo el sueco? ¿Cómo anda? Dice, hola amigo, pasame el chamamé mate amargo, dice, de los majestuosos. Soy el sueco, mi amigo, los pavos de Ceres.

0: Son las 7:33. Son las 7:33.
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0: Son las 7:33. Son las 7:33.
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0: Son las 7:34. Son las 7:34.

0: Bueno, ahí estamos escuchando los gauchitos del chamamé para mi amigo de los pagos de Moise. ¿Qué dice la gente de La Palmera?
1: Hola, Mochito, hola, Mochito.
0: Sí.
1: ¿Qué hace, Mochito? ¿Qué anda haciendo? Va a llover, está lloviendo por ahí, Mochito.
0: No, que va a llover.
1: Estamos jugando fuerte, caro, estamos tomando un whisky acá con Rosso.
0: Ah, sí, lindo, van a salir abrazados.
1: Para Rosso y... Sí. Para el tío Cueco, no saludar, tío Cueco, bueno.
0: Sí,
1: ya no te acordás, tío Cueco.
0: Bueno. Mándeme un mensajito, sí.
1: Buen chamamé, el burro.
0: Al burro.
1: ¡Oh! ¡Oh! ¡Oh!

0: estamos escuchando lo majestuoso del chamamé para mi amigo el Chueco. ¿Sí? ¿Cómo es? Los pago en serie.
1: Son las 7 y 38 minutos.
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0: Sí, no, estaba loco.
3: Hola, mochito. Hola, mochito. ¿Qué hace, mochito? ¿Qué anda haciendo? Va a llover, está lloviendo por ahí, mochito.
0: No.
3: Acá está garugando fuerte. Claro, estamos tomando un whisky acá con Rosso.
0: Van a salir abrazados ahí.
3: Saludos para Rosso y.
0: Sí.
3: Y para el tío Cueco, no saludar, tío Cueco, bueno.
0: No.
3: Nada, no te acordás, tío Cueco, bueno.
0: No me acuerdo, che.
3: Buen chamamé, el burro. ¡Oh! ¡Wow!
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Bueno, ahí estamos escuchando los halconcitos del chamamé. El burro para mi tío, para la familia Belich, un saludo muy grande. Y mi amigo Rosso, ahí que está. Se están poniendo bastante bravos estos muchachos, Bien, por acá tenemos un mensajito, a ver qué dice por acá. A ver qué dice. Hola viejo, acá te estoy escuchando, dice, y mateando, pasame un tema, dice, a tu lencio.

0: los chamamés pone, dice, para bailarlo, dice, soy amiguito, júbolo, pago de curo paitiche. Bailalo, bailalo, amigo.
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tengo tetemita, che, ¿eh? Por acá lo tengo. ¡Tu destino, eh! El huerfanito.

0: estamos escuchando. Qué lindo, canción, che. Bueno, por acá tengo un mensajito, a ver qué dice,
1: Dios.
0: ¿Qué dice mi amigo?
1: De mí.
0: ¿Qué dice mi amigo Miguel? ¿Cómo le va? ¿Cómo anda mi amigo malagueño? ¿Todo bien? Por acá, dice, preparando, dice, por comer unos matacos, dice, asado, dice, y no los muchachos. Saludo al mono malagueño, dice, desde Malbrán, provincia de, ahí de Santiago del Estero, pasame chamameceando los viernes, dice. Bueno, amigo, con mucho gusto, la gente de Malbrán, muy buenas tardes para todos.

0: mensajito. ¿Cómo anda mi amigo Eligio Rosso? ¿Cómo le anda? ¿Cómo le anda todo por allá? A ver qué dice.
1: Hola, buen día, Miguel. ¿Qué haces? ¿Cómo andás?
0: Bien, che.
1: Te habla Eligio Rosso.
0: Sí.
1: De Colmebosi.
0: Sí.
1: Pasarle un lindo chamamé para mi hermano Enrique Rosso, para
0: sí.
1: mi sobrino Marcelo,
0: sí.
1: para mis hijos
0: sí.
1: Emiliano y Nicolás.
0: Sí.
1: Que estoy paseando acá en Las Palmeras.
0: Los pago de Las Palmeras, sí.
1: ¿Puede ser el chamamé de
0: sí.
1: Monchito Merlo?
0: Bueno.
1: ¿Al galope puede ser?
0: Sí, bueno. Al galope te
1: ¿Puede ser el chamamé de Monchito Merlo juntando la hacienda?
0: También puede ser también.
1: Pásamelo, viejito.
0: Bueno, al galope te vas ahí también.

los muchachos de Malbranche. Dice que se están comiendo unos matacos por allá los muchachos de Malbranche. Y unos vinos arriba, ¿sabe qué? No, van ahí como gallos contra el viento, todos de verdad.

0: escuchando, chamameciando los viernes para la gente de Malbranche, provincia de Santiago del Estero. Sí, no, seguro, ¿no? Al galope, dijo mi amigo, ¿Qué pasa con mi amigo? Bueno, por acá tengo un mensajito, a ver qué dice,
1: No, porque ando en moto, no ando a caballo.
0: Yo pensaba que andaba, pero con lo que me pasaste me parece.

Bueno, hoy estamos escuchando a Monchito Merlo por Galopier, lindo para la familia Onisil, mando un saludo a todos mis parientes. Todos mis primos, che, los pagos de las palmeras, un saludo muy grande para toda mi familia, y todos los conocidos amigos que tengo, Para el hijo, dice que anda, no sé, paseando, dice, se ha traído un peludo, dice, y de paso también se va a llevar uno también, Después de las tandas de las que se van las otras FMs, ya regresamos,

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acá estamos para complacer la última hora de la noche, ¿eh? Qué lindo compartir con todos amigos de todas las localidades vecinas que estamos saliendo ahora en este momento al aire, ¿eh? Bien, ¿no? Estamos saliendo por allá en Las Palmeras, llamé a dos pero no me atendieron, se ve que muy bien no están, ¿eh? Uno me atendió, el otro se ve que está... Sí, no, no. Bueno, por acá tengo un mensajito. A ver qué dice. Me dice, buenas tardes, dice. Pasame un lindo chamamé para mi amiga Olga y para mi amiga Susana, dice, Peralta, dice. Somos de Moiseville. Bueno, por acá tengo algo para estas hermosas amigas de Moise, de las Pau ahí lindas.

0: estás escuchando, los gauchitos de Chamamé. Qué lindo, dice, buenas noches, amigo, podés pasarme, dame la ropa y me voy de los cuñados, dice, para mi hermano de Tacural, dice, gracias, que te tapoíste. Para la gente de Monigote y para las chicas esto, los cristales de Chamamé.
1: Buenas tardes, ¿cómo le va? Espero que se encuentre bien.
0: Bien, ma.
1: Saqueño, 9 de julio. ¿Sí? ¿Pasa un tema de como gallo contra el viento?
0: Bueno,

estuvo muy pedido chamameciando los viernes, che, para la gente de Sunchale, para mi amigo Gregorio. Dice, hola Miguel, ¿cómo estás? Pasame un tema de Pastor Luna, Changuito Perdido. A ver, ¿para quién, Changuito Perdido? Pastor Luna, gracias, saludo, dice a René y a Elvio Valor, Osvaldo de Lemanche, hola.

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estamos escuchando una linda milonga para la gente de Monigote, che, ¿sí? Es lindo, ¿eh? Bueno, para la gente de Monigote le quería comentar, a ver, ¿quién es el que organiza la doma? El Moise, ¿eh? Me gustaría tener unas palabras con el que organiza, ¿eh? A ver si me está escuchando alguno en la radio de Moise Vilie, ¿eh? Quisiera tener unas palabras con este señor, ¿eh? Que está organizando esta gran jineteada ahí en Moiseville, ¿eh? A ver si alguno lo hace escuchar la radio de Moise, ¿eh? Al paisano este lindo, ¿eh? Criollo, ¿eh? Que está por hacer esa doma, y me gustaría, che, que la gente de Monigote se enteren a través de esta emisora que estamos saliendo ahí en Moise, en todas partes, ¿eh? Quisiera tener unas palabras con este señor, no lo conozco, pero me puede llamar, al 3493-516135, si no se lo piden a alguien cercano, que están mandándome mensajes siempre, la gente de Moise, al paisano este que está organizando este gran festival de doma ahí en Moise, me gustaría, ¿no? Si ahora o mañana.

Nosotros somos de acá de Monigote, che, paisano lindo que usted está por organizar esa bomba. Aquellos que escuchan la radio de acá de Monigote a través de la FM ahí de Moise, quiero. A ver, viste, lo mejor. Te podemos ir a anotar para jinetear, che.

0: escuchando, dame la ropa y me voy, che, ¿eh? Y al gene, ¿eh? Qué lindo, ¿eh? ¿Seguimos? Pórtate bien con las mujeres porque te dejan los ojos negros. Bueno, a ver qué dice mi amigo Emiliano, ¿qué dice?
1: Miguel, pasarle un lindo chamamé para Enrique.
0: Sí.
1: De...
2: Que está pesado de Chile.
1: ¿De cómo es? ¿De los palmareños puede ser?
0: Ajá.
1: ¿O de Pastor Luna?
0: Buah.
1: ¿O si no de Monchito Melo, el que te dije, juntando la hacienda?
0: Buah. Mucho gusto. Bajate la aplicación de la radio para escuchar en el campo.
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4: Sí, la chica quería un perrito. 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
0: No. Más, no quiero nada, ni perro ni gato.

escuchando a los cuñados, che, qué lindo, qué lindo. Ojo por ojo, guampa por guampa. Ay, amor, no me está gustando nada esto, Bueno, ahí para los paisanos de Moise, a ver si alguno tiene el número de teléfono del organizador de Doma. O me lo pasan o lo hacen llegar al oído al hombre, che, que me llame. A ver, para el festival este lindo que se viene en Moise,

escuchando Monchito Merlo para los amigos y conocidos, los hermanos Rosso, qué lindo para la gente de La Palmera.

0: Estamos escuchando la Calandria, ¿eh? Qué lindo, qué lindo, qué lindo, qué lindas canciones, ¿no?
1: Hijo,
0: sí, ¿eh? ¿Qué pasó? ¿Qué pasó?
1: Es

Gato Moro me acuerdo de Ituzaingó y de don Ernesto Esquer Celaya, que así alias se lo llamó, también de la estancia Santa Tecla que abrigó la tradición. Hoy me embarga la emoción al brindar este homenaje al correntino paisaje, a tan ilustre varón que vive en el corazón del bravío paisanaje.

0: Bueno, 8:44 de la noche ya, se nos va el tiempo.
1: Mochi, pasame el tema del Crespin. Llámame de Crespin.
0: Bueno.

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estás escuchando, Pastor Luna, y seguimos con Pastor Luna para mi amigo Celi de los Pagos de Tacural, ¿eh? De las colonias Tacural. Me estaba pidiendo, revoleando.

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0: mañana, martes primero de septiembre, che, el día, a ver, mañana, sí, martes, el día miércoles, ya vamos a tener el añito de la radio de Monigote, ¿eh? ¡Oh! Apareció mi amigo el Pichi. ¿Qué pasa, Pichi?
1: Hola, ¿cómo anda?
0: ¿Cómo anda?
1: Pasó un chamamé acá para toda la vecindad que estamos en el 206 Campo López, Cruz Paití.
0: Sí. ¿Cuál chamamé?

0: estamos escuchando, qué lindo, qué lindo. Bueno, ahí vamos a poner los chaquichí para la gente del grupo Haití.
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0: Con este tema me voy despidiendo para todos ustedes, gracias por aquellos que están escuchando. Y lo reencontramos mañana, si Dios quiere, a partir de las 19 horas hasta las 21 horas, así que para toda la gente de Curupaití, este temita va para todos ellos, Así que hasta acá llegué, gracias, chau, chau.
1: Juntamos todos, nomás ya la botella vacía.
2: Sí, dale, juntá todo rápido, hasta que ahí viene tu amigo el tomador y más la casa.
1: Bueno, bueno. Permiso, permiso, y a juntar los envases vacíos. Gracias.
3: ¡Cantinero!
2: Sí, mi gente.
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2: No quedó nada de vino.
3: Dame una cerveza, entonces.
2: La cerveza está caliente.
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1: ¡Guau, gente, el don Jeycito, aquí!

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